0: iguales donde tu hijo. ¿Qué dicen Ciro y Alemi? Que van a volar por primera vez, inolvidable.
1: Que disfruten mucho cada momento porque la vida es una locura, no se vuelve a vivir otra
0: vez. ¡Es un abrazo!
2: Las experiencias hay que vivirlas.
0: Las experiencias hay que vivirlas. Ya tengo yo a Alan Rojas. ¡Un aplauso para el Alancito que viene de Chocó Andino!
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